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1: 18 horas con 20 minutos.
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0: 18 horas con 42 minutos. 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

0: las 19 horas en punto. 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
3: Sí, Pedrito, está fácil ganar.

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0: 19 horas con 40 minutos. 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

0: 20 horas con 41 minutos. 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

0: 21 horas con 23 minutos.
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21 horas con 43 minutos. 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

22 horas con 23 minutos. 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

0: 22 horas con 43 minutos. 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

23 horas con 21 minutos. 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

0: 23 horas con 41 minutos. 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
2: Contra, yo sí, Esteban. 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

Son las 0 horas con 2 minutos. 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

0: Son las 0 horas con 40 minutos. 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

0: Es la una de la madrugada. Con tres minutos. 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

Es la una de la madrugada. Con 20 minutos. 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

0: Es la una de la madrugada. Con 41 minutos. 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

Las 2 de la madrugada. Con un minuto. 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

las 2 de la madrugada, con 40 minutos. 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

0: Las 3 de la madrugada en punto. 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

Las 3 de la madrugada con 22 minutos. 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

0: Las 3 de la madrugada con 41 minutos. 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

0: Las 4 de la madrugada. Con 3 minutos. 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
1: Las 4 de la madrugada. Con 21 minutos. 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

Las 4 de la madrugada. Con 40 minutos. 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

0: Las 5 de la mañana. Con 3 minutos. 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

las 5 de la mañana. Con 23 minutos. 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

0: Las 5 de la mañana con 40 minutos. 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

0: Las 6 de la mañana. Con 2 minutos. 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
1: Las 6 de la mañana con 20 minutos. 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
2: Las 6 de la mañana. Con 43 minutos. 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

0: Las 7 de la mañana con 2 minutos. 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

Las 7 de la mañana con 40 minutos. 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

0: Las 8 de la mañana en punto. 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

0: Las 8 de la mañana con 22 minutos. 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

0: Las 8 de la mañana con 42 minutos. 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

0: 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Las 9 de la mañana en punto. 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

0: Las 9 de la mañana con 40 minutos. 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
2: Las 10 de la mañana. Con 2 minutos. 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

De lunes a viernes, por toda Cadena Caliente, llega el desestrés. Hola, ¿cómo les va? Buenos días. ¿Están listos para disfrutar del turno que se ve y se escucha? Ya estamos preparados para subir la temperatura en toda Cadena Caliente. Nos unimos a la frecuencia máster de Caliente en Ciudad de Guatemala para ponerte el ambiente, subir tu temperatura y complacerte al instante. Hoy tenemos muchas sorpresas en el turno, así que no te puedes desprender. Y hoy vamos a poner a prueba, o te vamos a preguntar, ¿qué tan bueno eres para el arte de la seducción, de la conquista? ¿Dices por qué? ¿A qué se refiere? Pues atentos, atentos al estado de WhatsApp, porque ya les vamos a estar contando cuál es el tema del desestrés hoy, jueves. Jueves 23 del 7 del 2026, así que ustedes empiecen a comunicarse. Pidan sus canciones, pueden enviar una nota de voz a la bandeja de WhatsApp, llamar directamente, apunten el número 2268-0402. También guárdalo en tu agenda porque ahí puedes ver los estados, todo lo demás. Así que pilas, pilas, 2268-0402. Cuando te lo indiquemos, puedes pedir tu canción favorita y comentar sobre el tema que ya lo vamos a tener en los estados de WhatsApp. Y únete también a TikTok porque hoy usamos la cuenta Josema Palencia. Y a través de Josema Palencia estamos acompañándote en TikTok, porque todos los días también estamos ahí en las redes sociales para acompañarte con el desestrés. Si estás en Santa Rosa escuchándonos a través de La Bombón, si estás en Huehuetenango escuchándonos en Caliente Huehue, en Izabal a través de Caliente Izabal, en Quetzaltenango a través de La Tesorito, en Escuintla, en La Golondrina, Petén a través de Caoba, comunícate, repórtate. Saludos, Miguel, buenísima nota. Ya comunicándose Miguel Gonzalo, ¿cómo estás? Elvia Ibáñez, buenos días, bienvenida. Ya saben, 2268-0402, este es el desestrés. Y atentos porque vamos a subir el estado a WhatsApp, 2268-0402.

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3: ¡Atención, atención! Este es el desestrés de Cadena Caliente y Caliente 102.9.
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3: Ya tenemos tema. Ya está en el estado de WhatsApp el número 2268-0402. Hoy vamos a hablar de seducción, de conquista, de técnicas, de cómo hacerle para aquellos, o sea, yo, que no saben de eso, de cómo conquistar, cómo seducir.
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3: Cuéntanos cuánto tiempo demoraste en conquistar o enamorar a tu pareja o la última persona con la que estuviste. Y si tú dices, no, yo no hago eso, a mí me han conquistado, entonces dinos cuánto tiempo demoró tu pareja o la última persona con la que estuviste en conquistarte, en enamorarte. Ese es el tema. Vamos a ver qué tan pilas son. ¿Quién es más pilas para esto de la seducción, de la conquista? Si los hombres o las mujeres. Déjanos tu técnica. Ahí está. 2268-0402 ya está disponible para que empiecen a reportarse con nosotros y nos cuenten. Dani, ¿cómo te va? Buenos días. Daji, también bienvenida. Jennifer, ¿cómo te va? Lady, hola. Luis Ariel, también ya reportándose. William, buenos días. Saludos a Clau. A Santi, también trabajando. ¿Quién más? Javi, buena mañana. Carly, ¿cómo estás? Lizzy, buenos días. Parte de la comunicación que ya llega a Cabina de Caliente. Cuéntenos pues, ¿cuánto tiempo demoraron ustedes en conquistar a su pareja o a la última persona con la que estuvieron? O viceversa, ¿cuánto se demoraron en conquistarlos a ustedes? Cuenten. 2268-0402, envía tu nota de voz acá a la bandeja de WhatsApp. Llámanos directamente a cabina y también puedes pedir una canción. Las canciones a través de WhatsApp o ya sea aquí al aire es por teléfono. Una nota de voz o una llamada directa. Dice Dajis, en un mes conquistó a su última pareja. Un mes de tiempo le invirtió.
2: ¡Atención, atención!
3: Dice por acá, en mi caso mi esposo ya me gustaba. Salimos como amigos una semana y la siguiente ya éramos novios. Y llevan 23 años de casados y fueron novios 2 años y medio. Dice por acá otro mensaje que a ella demoraron en conquistarla 1 año. 1 año para conquistarla. Ya tienen 29 años de relación, 22 como esposos. Y tardó 1 año en conquistarla. ¿Ustedes aguantarían 1 año tratando de conquistar a alguien? ¿Cuánto ha sido el mayor tiempo que tú te has demorado en conquistar a alguien o en enamorarle? Hagamos memoria, sí, con tu esposo, tu esposa o tu novia o la última persona con la que estuviste. Dice por acá, ay, no, qué aburrido, en 1 año, no. ¿Tú cuánto te demoraste? ¿Cuánto se demoraron en conquistar? Así como con uno que no es fácil. Ya, si fuera en mi caso, sí les va a costar. Más de 1 año, yo no soy fácil.
2: Te va a acompañar.
3: Este es el desestrés y el tema es: ¿cuánto tiempo demoraste en conquistar a tu pareja, a la última persona con la que estuviste? ¿O cuánto demoraron en conquistarte? 1 año, dicen, ni que fuera penitencia. Bienvenidos, pues. Empiezan a enviar sus notas de voz a la bandeja de WhatsApp 2268-0402, que en minutos vamos con ellas. Y pilas también a llamar 2268-0402.

0: desestrés de Cadena Caliente y Caliente te acompaña, sube tu temperatura. Dice por acá alguien, estamos hablando de conquista. ¿Cuánto tiempo demoraste en conquistar a alguien, a tu última pareja, a alguna persona? Y dice por acá un usuario, yo duré 2 años conquistando a la chica de los básicos y terminamos en 2 semanas. Yo le hacía la tarea para conquistarla. Y dice, pero terminaron porque ella se tuvo que ir a otro departamento. Imagínense, 2 años conquistando a alguien. ¡Oh, logro! Dice por acá un mensaje. Yo por lo general, si me gusta a alguien, desde la sombra, primero veo si pasa los estándares. Dice, no le hablo. Ya cuando veo que es tiempo indicado, les hablo. Las invito a salir y en ese mismo rato se arma todo. Por lo regular, una salida o a la típica, la invita al apartamento, unos vinos, se podría decir, que en la primera salida pega. Es su técnica. Arriba. Sé, para conquistar a alguien en unos minutos lo logro, pero a mí no me conquistan tan rápido, tan luego. Yo para conquistar, ahí está. Dice por acá, y ese mismo usuario, no voy a dar sus nombres para no revelar sus técnicas y demás. Dice por acá, pasó meses intentando y dije, no voy a caer, no voy a caer. ¿Y qué creen? Meses haciéndome la rogada para luego yo caer, me conquistaron. Dice por acá otro usuario, me conquistaron en 2 semanas, 2 semanitas. Dice por acá un mes rogándome. A ver, ¿qué más tenemos por acá? Hay comunicación a través de la bandeja de WhatsApp, gracias. Vamos con una nota de voz, adelante, muy buenos días, este es el desestrés.
1: Buenos días,
0: hola.
1: Valencia. Qué bueno que estás en cabina. Bueno, nuestro amigo DJ Wellington se fue a tomar su merecido descanso.
0: Está de vacaciones.
1: Bueno, la pregunta al millón que hiciste aquí en TikTok, mi amigo.
0: Ajá.
1: Te voy a responder esta respuesta. Fíjate que para conquistar, yo conquisté a una chica de San Marcos, me agradó.
0: Ajá.
1: Me gustó su forma de ser. Me enamoré de ella y pues ella me cuida. Te cuento que me dijo que ya no, me dijo, ay, baby, fíjate que no puedes tomar soda, no puedes comer tanta grasa, baby. Te vas a hacer daño y ajá, te vas a hacer tus riñones. Debes tomar agua pura.
0: Ajá.
1: Por eso, el reto fue que tengo que tomar agua pura porque ella me lo dice, porque ella es enfermera.
0: Ay,
1: y ella me robó el corazón. Saludos, pues, José Manuel Valencia. Y 102.9.
0: Buena onda, que estés muy bien. Catalina, ¿cómo te va? Buenos días. Desde Ecuador, Sergio. Desde Colombia, ¿cómo están, amigos colombianos? Qué bueno saludarlos. Vamos con más notas. Hola, adelante. Testimonio.
2: Hola, José. Hola. Pues, ¿qué le digo?
0: ¿Qué nos dices?
2: Él fue el que empezó. Empezó a decirme que yo le gustaba,
0: ajá,
2: que quería andar conmigo, pero yo le dije que no porque le tenía novia.
0: Ah,
2: y él, pues esa chica tú. Me hablaba y era compañera de estudio.
0: Ah, ya.
2: Entonces como que se me hacía mala onda hacer eso. Entonces pedalear, yo dije que no. Y luego me enteré que él la había dejado, uh-huh, se dejaron con ella, luego él siguió insistiéndome.
0: Ajá.
2: Y sí empezamos como que andar al mes, pero sí un mes, porque que tardamos en ser novios, en que él me rogara.
0: O en que él me
2: en que él
0: rogara.
2: Me conquistara, sí, se tardó un mes.
0: Un mesesote en rogar.
2: Eso fue en 2003 que nos hicimos novios con él.
0: Ajá.
2: Pero yo ya en el 2002 pues ya lo conocía, más o menos le hablaba.
0: Ya.
2: En el 2003 ya nos hicimos novios. Y desde ahí, pues, estamos juntos todavía.
0: ¡Oh, logrón! ¿Y será que le dice, te recordás que me rogaste un mes? Saludos a Liliana desde El Salvador, DJ Junior. ¿Qué tal? Bienvenido. Ya saben, hoy estamos hablando de conquistas. ¿Cuánto tiempo demoraste en conquistar a tu pareja o la última persona con la que estuviste? ¿O cuánto se tardaron en conquistar?

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0: frases para estar conquistando, para enamorar a alguien. Y ese es el tema del desestrés hoy. ¿Cuánto tiempo te demoras o te demoraste en conquistar a tu pareja o en conquistar a alguien, en enamorarlo, enamorarla? ¿Cuánto tiempo? ¿Qué tan pilas eres para eso? Cuéntanos tu testimonio. 2268-0402. Hay un mensaje por acá. No estamos dando nombres para no evitar ustedes que sus técnicas se arruinen y digan, ah, él, ella funciona así. Dice por acá, a mi esposo, a mí, mi esposo me conquistó en un mes. Salimos un fin de semana, me pidió ser su novia al mes de ser amigos. Y fuimos novios un año y ahora tenemos un año de casados. ¿Qué tal? ¡Qué buena onda! Dice por acá otro mensaje. Hola, buenos días, chicos. Pues mi testimonio fue un 11 de abril. Un chico me conquistó. Ah, ahora somos muy felices. Pero ¿cuánto tiempo tardó en conquistarte ese chico? Cuéntanos. Con buena vibra para despertar. 2268-0402. Llámanos, repórtate. 2268-0402. Hola, buenos días.
1: Hola, ¿qué tal? Buenos días. Saludos a Caliente, hasta la ciudad capital. Saludos desde el departamento de Jutiapa. ¿De pues Jutiapa? Acá tenemos un acento bastante, bastante bonito. Yo creo que está mezclado, ¿no?
0: Debajo,
1: un poco salvadoreño y un poco cantadito, como que te digan, hola, ¿cómo estás? Ajá. Saludos. Y como dicen acá, va debajo, primo. Saludos. Debajo. Saludos hasta la ciudad capital, a la buena programación de Caliente.
0: Buenísima onda. A los amigos jutiapanecos escuchándonos es Benny, buena onda. Y ustedes, cuenten pues, ¿cuánto tiempo han demorado en conquistar a alguien? ¿Cuánto tiempo se han tardado en que los conquisten? ¿Cuánto tiempo es suficiente para conseguir eso? Y aprovechen para pedir una canción acá a Caliente y Cadena Caliente, porque en el desestrés estamos acá para complacerlos, para acompañarlos. Y recuerden que también pueden ver el desestrés. Hoy estamos usando la cuenta en TikTok, Josema Palencia. Josema Palencia en TikTok. Que ahí también pueden ver sus canciones. Vamos con más de lo que tenemos. Llega Becky G con Patrona.

0: como siempre.
1: Oye, baby, ¿cuánto tiempo demorarías en conquistar a alguien? ¿Cuánto tiempo te has tardado que digas, ah, mi récord de conquistar a esta persona que me gustaba mucho es este tiempo? O lo que se tardaron en conquistarme a mí, porque yo no soy fácil, fue este tiempo. Mándanos, déjanos tu testimonio aquí al Desestrés de Cadena Caliente. Y déjanos un par de técnicas para aquellos que nos cuesta conquistar. Dice por acá, hola, a mí me conquistaron en 2 años y medio. ¿Ustedes aguantarían ese tiempo? 2 años y medio. Y llevamos 25 años de casados, 4 bendiciones, pero 2 años y medio. No, hombre, eso es mucho. Yo no aguantaría tanto. ¡Qué paciencia! Dice, pues a mí me conquistaron en 1 semana. Ahora ya tenemos planes para nuestra boda. ¡Ah, qué bien! Dice por acá, yo a la primera. Vaya, pero a la primera, ¿cuánto tiempo es? Cuéntanos. Dice un mensaje, la clave para enamorar es enamorarla sin que se den cuenta, porque si ven interés es donde lo hacen batallar a uno y se aprovechan. Será, dice por acá, mi última conquista duró alrededor de 4 meses y chipilín. 4 meses en su última conquista. No estoy diciendo los usuarios ni los nombres al aire para no arruinar ahí sus técnicas, ¿oyeron? Así que dejen su testimonio. 2268-0402, el WhatsApp de Caliente. Y atentos, porque tendremos un artista invitado en el Desestrés desde México. Ya les voy adelantando un poquito, así que no se desprendan de Cadena Caliente y Caliente, porque hoy tendremos artista invitado y estamos hablando de conquista, de seducción. ¿Cuánto tiempo demoraste en conquistar a la última persona con la que estuviste o cuánto demoraron en conquistarte?

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0: estamos hablando de conquistas. ¿Cuánto tiempo demoras o tardarías en conquistar a alguien que te gusta, en enamorar? ¿O cuánto tiempo demoraron para hacerlo contigo? 2268-0402 disponible. Vamos con comunicación porque en WhatsApp nos piden canciones y nos dejan testimonios. Hola.
1: Quiero mandarle un saludo a todos los que estamos conectados por TikTok escuchando el desestrés. Y no sé si pudiera ponerme la canción de Daddy Yankee, la de La Nueva y la Ex, por favor.
0: La Nueva y la Ex, con mucho gusto, te vamos complaciendo. 2268-0402, el contacto directo, repórtense porque les ponemos el ambiente en caliente 102.9. ¡Vamos con esto!

0: en Cadena Caliente y Caliente. Gracias por estar con nosotros desde Ciudad de Guatemala. Subiendo la temperatura, gracias por estar con nosotros. Hoy estamos hablando de conquista, de seducción. ¿Cuánto tiempo demoras tú en conquistar a alguien? En enamorar a una persona. ¿Cuánto tiempo tardaron en conquistarte, en enamorarte? Dice, buen día, yo conquisté a mi esposa en 2 meses. Luego, 2 años y medio fuimos novios y ahora tenemos 12 años de casados. Y vamos por más. Y se demoró en conquistar a su esposa 2 meses. ¿Será que es bastante tiempo? 2 meses. ¿Y ustedes? Vamos con comunicación. Hola, ¿qué tal? Adelante.
1: Va, yo pienso, esta es mi opinión, pensás? Mi punto de vista. Me refiero a los dos tipos de conquista.
0: Tipos de conquista.
1: Porque...
0: Ah, sí, es que estábamos hablando de eso. Hay tipos de conquistas que puede ser para un momento o para algo más estable. Vamos escuchando.
1: Como hay mujeres que son muy interesadas y hay mujeres que uno ve que son trabajadoras de casa y todo, entonces pues depende, no creo que uno vaya a venir y vaya a perder el tiempo y conquistando ahí a la que le gusta andar de fiesta, a la que se interesa.
0: Ajá.
1: Porque se sabe que eso solo es para un momento.
0: Ajá.
1: Entonces la otra conquista, uno tal vez uno tiene más paciencia porque sabe que va a valer la pena. Es mi punto de vista.
0: Ay, más paciencia, entendemos que están hablando de 2 años, 3 años, por meses. Buen punto. ¿Ustedes qué dicen? 2268-0402, envíen su nota de voz o únanse a TikTok, que estamos en vivo. La cuenta es Josema Palencia. Josema Palencia.

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0: para toda la República de Guatemala. Caliente, poniendo el ambiente y cadena caliente. Estamos a través de 19 emisoras, subiendo la temperatura musical. Y les veníamos adelantando que teníamos talento, teníamos artistas de ambiente. Y Beiruti se une con nosotros. Hola Beiruti, ¿cómo estás? Bienvenido.
1: Hola, ¿cómo están? ¿Todo bien? ¿Todo bien? Guatemala, un gusto volveros a saludar. Estoy muy emocionado por estar otra vez aquí al aire.
0: Qué bueno poder tenerte acá en Caliente 102.9. Y bueno, Beiruti, desde México, artista emergente, artista bastante joven, ¿verdad? 22 añitos.
1: Sí, 22 añitos, ya 23 de septiembre. Uh-huh. Entonces hay que aprovechar que tenemos pilas todavía para crear lo que nos gusta.
0: Decís, todavía uno aguanta, todavía uno puede.
1: Oye, despierto motivado, aunque cansado, pero la pila todavía rinde bien.
0: Ya todavía uno se puede desvelar, salir de conquista y demás, y todo el asunto.
1: Puedo salir de fiesta y a las 7 ir a trabajar sin ningún problema.
0: Sí, ¿verdad? Beiruti, para quienes están empezando a conocer tu carrera, porque es relativamente nueva, artista emergente, con una propuesta muy interesante, ¿cómo surge el interés por la música?
1: El interés por la música, bueno, a mí siempre me ha encantado la música en general, uh-huh. Sobre todo el freestyle, y el interés de la música nace más que otra cosa, como una forma de sacar lo que siento, sin ser juzgado directamente, y expresarlo a mi manera y desde mi esencia pura.
0: Oye, y es que yo me estaba enterando por ahí, no es que uno sea metiche o chute, como decimos en Guate, pero... más o menos vas manejando como doble personalidad, podríamos decir. Ángel, que es la persona en el día a día, y Beiruti, que ya viene siendo el artista, que sí, es la misma persona.
1: Sí, más que nada, esta propuesta nace mucho en... Yo siempre soy una persona que es como muy emocional en general. Uh-huh. Entonces, si tengo una ruptura, sí, claro, me gusta llorar, me gusta sacarlo con gestos humanos. Y ya sabes que está este movimiento... de toda la vida, de la generación boomer, que los hombres no pueden llorar, que tal, uh-huh. tal. Y yo me cansé y dije, a ver, aquí yo pongo una pausa, uh-huh. y Ángel es el expresivo, el que puede llorar, el que puede sacar estas cosas que son humanas, uh-huh. que es correcto, y Beiruti es el que saca todo esto en formato de un video o de una música.
0: Oh, sería como un Dr. Jekyll y Mr. Hyde, pero musical.
1: Sí. ¿Verdad? Un poco parecido.
0: Pero con la música. Oye, Beiruti, interesante.
1: Sí,
0: también.
1: Un buen análisis.
0: Sí, ¿verdad? Interesante también cómo vienes trabajando tu propuesta, por ejemplo, con la canción Una Hora Conmigo, que es un tema que ha entrado bastante fuerte. ¿Cómo surge este tema, Una Hora Conmigo? ¿Calculas poder conquistar a una persona en una hora?
1: En Una Hora Conmigo, bueno, antes que nada, ya es de mis canciones favoritas, ya va a llegar a 1 millón en YouTube, y me encantaría que la gente se una para que alcancemos esta meta. Y en una hora, mucha gente me dice, oye, ¿sí la conquistaste en una hora? Y yo siempre les contesto, medio más que una hora. pero yo creo que más que una hora, creo que es suficiente para poder sacar, aunque sea esta parte superficial, para encantar a una persona, porque luego ya tocaría tener esta parte de la narración y lo que es humano, que es conocer los defectos de otra persona y justamente enamorarse en conjunto. Pero creo que con una hora cualquiera puede sacar su esencia si lo sigue practicando y se sigue enamorando de lo que uno puede hacer.
0: Y es que te vamos a contar, gracias a tu canción surgió el tema del día y estábamos hablando de cuánto demoran en conquistar a alguien. Hay quienes dicen una semana, dos semanas, 2 años y medio han tardado conquistando, imagínate. Qué bueno fuera tener tu capacidad.
1: Realmente depende mucho de la conexión que tengas con otra persona. Así como... puedes tener una mejor amiga o un mejor amigo durante años y en realidad son almas gemelas, pero no se dan cuenta después de mucho rato. O así como creo que ya estamos en una generación tan abierta que te puedes enamorar de una persona como en 10 minutos o tardarte años, porque simplemente depende mucho de la conexión y cuando te das cuenta y del momento en el que tú estés.
0: Eso es cierto. Oye, Beiruti, y este tema, que tiene una letra interesante, que es dedicable, como por decir, mira, te dedico a esta canción, ponle atención y ya vas a ver que en una hora ya se decidió todo. El video, muy interesante.
1: Sí, justamente, es la idea.
0: ¿Verdad que sí? Que en una hora ya estuvo. Y en el video, ¿qué nos puedes contar de la historia del video? Que es como en un supermercado, en una tienda así de ir a comprar cositas y demás. ¿Cómo surge la idea?
1: Sí, bueno, el primer paso, una vez que ya tenía el audio de la música, pues ya estaba pensando más en el desarrollo del video musical. Y cuando la escuchaba, siempre me lo imaginaba como bailable, o sea, fiesta, pero no quería poner el mismo video cliché de una fiesta, reggaetonero, tal. Entonces yo tenía una dinámica con mi exnovia, que era íbamos al súper todos los lunes. Uh-huh. Todos los lunes.
0: Solo por si les interesa el dato, cuando... chicas, está disponible entonces.
1: Si un día me vas a besar.
0: ¿Mandé? No, que digo, pues a las chicas si les interesa, entonces Beiruti está disponible porque dijo exnovia.
1: Y sí, las veo todos los lunes en el supermercado. Ahí, ajá, ahí me encuentran, que es como mi terapia.
0: Ah, va. Entonces.
1: Y entonces, bueno, yo tengo un iPod, toda mi música la tengo en ese iPod, uh-huh, y cuando ya la había terminado de grabar, le pongo los audífonos y le digo, oye, ¿qué opinas de esta canción? Y mientras ella la iba escuchando, mientras ella se iba apasionando con el sonido, la veía bailar en el carrito y la veía estar como en un mood, como solo con ella en la música. Y justamente hay una escena en el video musical donde las luces apagan y solo vemos a la chava, la actriz, uh-huh, estar en como en un momento de estado de flow, de ella misma, su sí, momento, disfrutándolo todo. Entonces justamente era lo que quise representar en ese video, que puedes bailar, que puedes ser tú en cualquier momento, aunque sea en un supermercado, y que cualquier cosa memorable puede ser ya sea en el evento de tu vida o simplemente en un supermercado, pero realmente todo es memorable en la vida. Así. Y solo hay que saber cuándo se aprecia las cosas.
0: Oye, y el color rosa predomina bastante.
1: Sí, el rosa es mi color favorito, y justamente también el negro. Entonces quise combinar esta parte, como decía, de Ángel y Beiruti. Ángel es el rosa, que es el romántico, el tal. Y Beiruti al final es la imagen, lo que tiene que vender. Entonces justamente quise jugar con los dos colores. Y el rosa me ha gustado tanto porque cuando era niño era lo típico. ¿Qué prefieres, azul o rojo? Y yo los veía y decía,

0: Así de simple. Sí. Gustos son gustos. Para gustos hay colores, como dicen por ahí.
1: Excelente. Beiruti, ¿cuáles son tus redes sociales para estar pendiente de tu propuesta? Porque seguramente vienen más temas por ahí, se deben de estar cocinando. ¿Cómo te encontramos en redes sociales? ¿En dónde está el video para que lo puedan ir a ver de manera más detallada? Porque a título personal se lo recomiendo. Muy buen video.
0: Muchas gracias. En redes sociales estoy como Beiruti, que es Beiruti, como Beirut, pero con una I latina al final. Y justamente sí, el video ya va a llegar al millón, es de mis videos favoritos y espero que les guste. Y el 6 de agosto sale mi próxima canción, Intercambio, que, un pequeño spoiler, es como una persona se va de intercambio hacia otros brazos.
1: Eso va a estar bueno, vamos a estar pendientes. Beiruti, muchísimas gracias por estar acá en Caliente. Toda la República de Guatemala te agradece tu tiempo. Y de manera oficial, nos dejas con tu tema, por favor.
0: Sí, claro. Muchas gracias a todos. Guatemala, los quiero muchísimo. Y muchas gracias por la invitación.
1: Vamos con Una Hora Conmigo.
0: Una Hora Conmigo.
1: Gracias.

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0: ¡Atención, atención!
1: ¡Atención! Seguimos poniendo el ambiente aquí en Caliente y Cadena Caliente. Saben que estamos en TikTok, la cuenta Josema Palencia. Gracias por acompañarnos. De lunes a viernes, hoy es el día del psicólogo en Guatemala. Así que para todos los estudiantes de psicología, felicidades. Y para todos los psicólogos también, psicólogas. Y por eso también quiero saludar a Doña Evelyn, psicóloga de ambiente. No, mi amiga Evelyn, que estés muy bien, que pases un excelente día. Y felicidades. Feliz día del psicólogo, Evelyn, que lo pases bonito. 2268-0402, el contacto directo. Queremos saber cuánto tiempo te demoras o te has demorado en conquistar a alguien, o cuánto se tardó tu pareja en conquistarte. Cuéntanos. 2268-0402. Imagínense, así como yo que soy difícil, les va a tardar como 5 o 6 años. Vamos a la línea de ambiente. Hola, buenos días. Aló. Hola.
2: Buenos días.
1: Buenos días. ¿Quién habla?
2: Me habla Mario.
1: Mario, ¿cómo estás, Mario?
2: Ahí, bien, calidad, gracias a Dios.
1: Bien animado, Mario.
2: Afirma, aquí oyendo.
1: Ah, qué buena onda. Mario, ¿cuánto tiempo te tardaste en conquistar a tu pareja o a la última persona con la que estuviste?
2: Un mes.
1: ¿Un mes?
2: Sí, porque iba suave, iba tranquilo.
1: Relajadito.
2: Relajadito con todo y conociendo un poquito más,
1: ¿verdad? Ah, eso está bien, me parece. ¿Qué canción quieres
2: oír? Un poquito más, poco a poco.
1: Poco a poco, ¿verdad? Un mes. Un mes,
2: sí. Sí, un mes, cabal.
1: Ah, qué buena onda. Ahí pasan los chivos.
2: Una mi canción antes de que se me olvide.
1: Dale.
2: Una de, ¿cómo se llama? De Toño Rosso.
1: ¿Cuál de Toño?
2: La de Dale Vieja, Dale.
1: Con mucho gusto te la ponemos. Cuídate bastante, bueno. Gracias por llamar.
2: Gracias.
1: Órale, buena onda. Dice Catalina.
0: Lunes a viernes.
1: Creo que cuando la atracción es mutua no se necesita mucho tiempo. Hay otro mensaje que dice: saludos, José. Pues mi última conquista, le digo mi víctima. llevo 3 semanas, imagínense, 3 semanas.
0: De lunes a viernes.
1: Dice, conmigo un año de salidas, como amigos, conociéndonos, y 5 años de novios. Un año para conquistarla. Olorón, qué montón de tiempo. ¿Nos da tiempo la llamada? Sí, vamos de una vez. Hola. Ah, ya no quiso. Nos quedan 5 minutos, aprovecho para despedirme. Gracias a todos por estar con el desestrés de Cadena Caliente y Caliente. Por cierto, saludos también para Jeffrey Rucal, de parte de Marvin, su hermano, que le desea muchas felicidades porque se ha graduado como auditor. Felicidades a Jeffrey de parte de Marvin y felicidades por su logro. Despedimos el desestrés, que lo pasen de ambiente. Hasta mañana, recuerden, de 10 a 12, el desestrés de Cadena Caliente. Y mañana tenemos Pídela Cantando. No se lo pierdan, va a estar bueno. Y si quieren seguirme en redes, en TikTok, Josema Palencia.

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0: Las 12 del mediodía, con 40 minutos. 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

0: 13 horas con 3 minutos. Que nada arruine tu día.
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0: 13 horas con 21 minutos.
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1: Esta siguiente melodía es solamente para la gente que están aburridos. ¡Ah, bueno!

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0: 14 horas con 2 minutos. 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

0: 14 horas con 41 minutos. 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

0: 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Las 15 horas en punto. 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

15 horas con 42 minutos. 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

16 horas con 3 minutos. 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
2: Pase aquí, líder. Adelante.
3: Adelante, líder.
2: Es afirmativo, repito. Tengo contacto visual afirmativo con el objeto más o menos 2000 pies, latitud norte.
3: Líder afirmativo, lo tenemos en el radar.
2: Se está moviendo a gran velocidad y está aumentando su perímetro constantemente.
3: Líder, mantenga curso y velocidad actual.
2: Base, estoy recibiendo una señal. Repito, este objeto me está enviando una señal.
3: ¿Qué dice?
2: Bueno, no sé exactamente qué dice porque está en un dialecto muy antiguo, pero...
3: Utilice el decodificador a bordo.
2: Negativo. El decodificador mal funciona. Me está dando mensajes sin sentido.
3: ¿Qué está diciendo?
2: De lo que puedo entender, alguien o algo me está dando una bienvenida a un lugar llamado la cripta.
3: Líder, abandone la misión inmediatamente. Regrese a base. Es una orden.
2: Estoy teniendo fallas en el sistema hidráulico.
3: Líder, abandone inmediatamente.
2: No, no puedo. Los controles no responden. No se escapa. Ayúdenme, por favor.
3: Líder.
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0: 16 horas con 40 minutos. 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

0: 17 horas con un minuto. 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

17 horas con 21 minutos. 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
1: 17 horas con 41 minutos. 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

0: 18 horas con un minuto. 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